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Así de que creará pues 10 Ix, Cachpuan, Trajabra el mes de junio, Chpamjabracuna 2026. Así de que Shoknikhara Jabraika Semana Shin Kazamaj, muchísimas felicidades. Saludos cordiales, Shiva, saludos y bendiciones. 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Habrá que instrumentos, no formar parte de la cultura maya, así de que creará los símbolos patrios en donde. Durante Jabraca programación, no que Chamcatlamet Santiago Atitlán, no que fuera de nuestro municipio, en los 19 municipios de la cabecera de departamental Sololá, y por supuesto, en el área del sur occidente Xinca, nuestro país, Guatemala. Así de que van a seguir con más de la buena música, complaciendo sugerencia. Lumlajka Meltios Chivana, Jinca, no que ya que creará pues un temestaj libre nuestra vía de comunicación 7721-7785 libre y disponible para que creará pues Najinkan y Bamka comunicaría que creará pues desde ya nos van a sonar insistentemente. Así de que desde ya nuestros agradecimientos acá a Shuan no en el cantón Shechiboy en breve Han. Con placer acá el tema Najinkar Kutumpa Axeya. Así de que creará pues Najinkan y Guayashaka. Cuídense con Gilali y familia, acaban de seguir con más de la buena música.

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0: Así que en Iguaxaca, la voz de Atitlán a través de la frecuencia del 101.9 FM, Cuini con Gilal y familia. Muchísimas felicidades, saludos y bendiciones, Iván. Cuini con Gilal y Chalal, Iguaxaca, Jabreca, programa Popu. 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

0: Rivas Chaca, la voz de Titán a través de la frecuencia del 101.9 FM. Nuevamente, saludos a Cachuán, Rechán, el Cantón Chichiboy. Saludos y bendiciones a toda la familia. El Omblam, el Tiosa, la Genca. Lo que se quieren, Pachpam, Katsik, Bachas, Diki, Kanoch, Katsraka. Vamos a ver. En esta oportunidad, saludos a María Kik en el Cantón Pachichaj. Saludos a la familia Kik. Ajuchan, así de que estar mamá, doña Micaela, estar papá, don Francisco Kik, pues Nageno Kashaj, por querrá pues acercarse el día de todos los padres, así de que saludos desde allá, Francisco, de parte Shin Carmial, María Kik, así de que saludos y bendiciones, Chivá. Niño Jiguachach, vamos a ver acá programa Popú, exactos 15 minutos. 15, Naclaca, las 7, Shin Jabraquilaj Kachaca. Así de que creará pues Najinka, Najponsa, Jimkin, Jabreca programa Popu, tras Jabreca oportunidad pues. 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Miércoles 10 de junio, Chomjuna 2026. 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
1: Hola a todos, hoy en el profe de historia, el Nahual o Día Sagrado Kawok, o en idioma maya de Yucateco, Kawak. Kawok es el Nahual de la comunidad, la familia y la unión de todos los seres en un mismo propósito. Representa la energía que sostiene los lazos humanos y espirituales, recordándonos que cada individuo forma parte de un entramado mayor, donde la armonía y la cooperación son esenciales para el bienestar colectivo y la continuidad de la vida. Su fuerza nos enseña a actuar con responsabilidad hacia el grupo, priorizando el bienestar común sobre los intereses individuales. Con respecto al significado, en los pueblos mayas del altiplano guatemalteco, Kawok significa trueno o tormenta, y de igual manera, Kawak en maya yucateco significa tormenta. Kawok significa la totalidad de la vida social y cósmica. Desde la familia hasta la aldea, el país y el universo, este Nahual refleja la interconexión de todos los elementos. Nos enseña que cada acción individual repercute en el conjunto, que la vida es cíclica y que la colaboración y el apoyo mutuo son la base para el crecimiento y la prosperidad, tanto material como espiritual. Su esencia nos invita a reconocer que la unidad es la clave para la evolución y la trascendencia. Con respecto a las características de quienes nacen bajo Kawok, estas personas poseen una sensibilidad profunda y un espíritu protector. Son guías, visionarios y mediadores, capaces de percibir señales, sueños y mensajes del mundo espiritual. Su nobleza y bondad se expresan en su dedicación al bienestar de la comunidad, su familia y su entorno. Son comunicadores excepcionales, catalizadores de transformación y portadores de equilibrio en las relaciones humanas. Además, su presencia inspira confianza y cohesión, los convierte en pilares de armonía en cualquier grupo. Con respecto a la energía del día Kawok, la energía de Kawok nutre la abundancia, la fertilidad y la armonía grupal. Este día es propicio para pedir por la sanación de conflictos familiares, la prosperidad de la comunidad y la protección de la naturaleza. Es un tiempo para conectar lo material con lo espiritual, para sembrar la semilla de la cooperación y reconocer que la verdadera riqueza surge de la unidad y del bienestar compartido. La energía de Kawok también despierta la conciencia sobre nuestro papel en el ciclo de la vida y la responsabilidad hacia futuras generaciones. Con respecto a las profesiones,

Vámonos en noche de home. José Morales. Conocido Gallo. Chugachón segundo B. Amigo Junior.

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Chomo abra programa Popu, así de que creará pues muchísimas felicidades. Saludos, Shivana Hingano Kibasha, Chomo abra acá programa Popu, saludos, Kayapunatraka, siempre a la familia, Shen Kayambrey, Penri, la Rechrik, Tilaj, Aplas, Kle, Kuilal, Krikual, Kmial. Y con el Alquiquimán, pues nadie nos cayó en el cantón Pachichá. A ver, a Probacamp, como fieles oyentes, Arshinka, la radio, la voz de Titlán, que pejlapona al primo, chica, seguramente no creo que ya. Ya sé, trajabreca oportunidad, chomjabreca programa Popuj en el cantón Chechiboy, a toda la familia Tinei, y por supuesto en el cantón Panachá, seguramente Najinka no cayó. Así de que saludos y bendiciones, chiva. Trajabreca oportunidad nuevamente. 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

noche con 10 minutos en la programación. Buenas noches, juventud. Saludos cordiales a los amigos que siempre que caiga en sintonía en Cajabraca Programación. Buenas noches, juventud, de 7 a 8 y media. Saludos cordiales, chaval. Seguro que te has llenado a Cajabraca Huarchan. Dajena, si tú me lo que se ama. Disfrutar la cena mientras tanto con músicas románticas miércoles 10 de junio, así que saludos cordiales. Cuando se haga inicio de la programación, buenas noches juventud, con ese tema que reunió Juan Gabriel Ringa Natalia Lafourcade con el tema Ya no vivo por vivir. 11 minutos, hashtag será las 7 de la noche.

21 minutos que llegas a las 7 de la noche. 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

Otra más de las cumbias originales, sus compas de Fuerza Régida y Grupo Frontera. Vuélvale a marcar, compa Carlos.

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0: A puntualizar las 8 de la noche, saludos cordiales a nuestra amiga Mari Queju, que rompa sintonizar, habrá que programar, que rompa con placer con la canción Chinga los Caminantes, mi niña, haga cola en el cantón.
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0: La pone nuestra amiga María y chato a la familia Mendoza. Con gusto, con placer, se abre el tema musical, así que chato, muchísimas gracias por su fina sintonía.

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Muchas saludos Corea, les trae nuestro amigo Basilio Pablo. Pensé que no van a solicitar el tema Ching Espinosa Paz. Esto es para mi viejo. Van a poner papá Francisco Caliborón Kikola. En el cantón Pachichaj, desde ya no van a felicitar, ya que Ocolca en el mes van a celebrar el Día de Todos los Padres. Hey, que es un kiko, te vas a ver que es chinaca y con gusto y te vas a complacer, te vas a ver que tema Ching Espinosa Paz.

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2: 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Dios me los bendiga, ¿eh? Con cuidado.
4: Dale, mami. Te amo. Ya mero nos vemos. Bye.

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noche con 25 minutos en la programación. Buenas noches, juventud. Ya se me acorda al final de nuestra programación. Sahabra Cachaca. Saludos cordiales. Que se llega en sintonía de la programación que ya cursa aquí de 7 a 8 y media de la noche. Ojalá que este slang sahabra Cachaca, que venga a familia, una enga disfrutar, que venga a vivir. Desde ya en la puna, en que desea chava de lo mejor. Van será que habrá que programación, no hay que despedirse, habrá que tema musical que reúnan los guardianes del amor. Titulado Música Romántica. Así que saludos cordiales, éxito siempre, Chomacas Limar. Siguiente programación. Mientras tanto, habrá que tema musical, hay que despedir la programación. Buenas noches, juventud.

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Ahora se le va a chuchar la tetilla con la sintonía de la voz de Titlén, una vez más, pues acá la programación música de mi pueblo en la frecuencia del 101.9. Por supuesto, a través del www.radiolavozdetlan.org. Así que bienvenido a la programación música de mi pueblo. Como siempre, jamás que agradecer, Sahaga, el mlaje a Dios, nuestra madre Virgen María, que ya tenga la oportunidad de acompañar a horario, ya que un gachaga, pues con haga, con un chalal, haga la bendición, chinga el mlaje a Dios, ni antaranga, ni haga rochka ruchriev, pero siempre en la compañía del 101.9, aparte de San Pusauca. La mejor música en marimbas orquestas.

Siempre los amigos igual la sintonía de la voz de Atitlán, siempre Jamanga, con placer, claro que sí, pues ya que vamos a marcar la línea telefónica, Jorakaur, Tajanga, Kiabgarbishika Chka, Sentanga, Kabuchkap, comunidad, pues Kraga Tolal, Jabraka, Ugachaka, pues Kraga, Tajanga, Lumlaka Dios, Niaga, Rochkaruchle, saludos a los amigos, Sentajano Kashaka desde San Antonio, Santa Catarina. En agua escondida, Chlanga ni poca la señal de la voz de Tlanga Chcapes y más allá de las fronteras del departamento. Muchísimas gracias. Siempre con la sintonía de la voz de Titlán. Allá por Santa Rita, Nahualapes, Chlanga, Tauca, Cachaga, los amigos. Así que la gran invitación y ataca Chabotel Rogel también Santiago Titlán, Trabajauca, mes de junio 2026, Causier, Chaga, Autoridad Ancestral, y Itzakat Mulag, pues ya acá una cordial invitación, Cachaba, pues, Chungan Mamlaca Cuin, pues en la celebración del día de San Juan Bautista, pues, habrá que actividad mental a realizar a Cham Garuchochka, el señor cabecera del pueblo, Juan Mendoza Damián, Oca en el Cantón Panul, día 21 de junio. De la cofradía, el lunes 22, de las sagradas imágenes, y el día martes 23, últimos arreglos, en Haraga mismo, va a iniciar el gran concierto musical por la marimba orquesta sonora dimensión de los hermanos Ajkabul. Hasta el día miércoles 24 de junio, el mero día de San Juan Bautista, a las 12 de la medianoche, por lo cual, pues, un honor para nosotros, Kragan Kbeg, que van a invitar para que Shunga Mamlaka Kuin, Habraga Festividad Cultural Ancestral, por lo cual es un honor para nosotros invitarlo para que juntos celebremos la Festividad Cultural Ancestral, Kragan Kbeg, pues, que las energías Shinga Hav en Katimlanga acompañar Shinga Miki siempre. Habrá que decir, pues se crea Tzakat Mulag, Shinga la cofradía, Shinga San Sebastián, pues Tzakat Mulag, pues cabecera del pueblo, Juan Mendoza Damián, primer fiscal Pedro Chiquival Mendoza, segundo fiscal Miguel Pablo Sicay, segundo cofrade Gregorio Ajkabul Petzey, tercer cofrade Roberto Vázquez Siná, Tzakaga Santos Felipe Aguchán Isbalán, Techelí Janitra, primer Techel, Rosa Sicay Pacay, Techelí colaboradores, Janitra María Sicay Sojuel, Concepción Ajuchancó, María Isabel Isbalán Pacay, Andrea Quiacaín, José Batsina Sosov, principales colaboradores, Diego Petzey Quejú, Nicolás Sinacoche, colaboradores a Cristóbal Sicay Coche, Diego Ajuchán Damián, Manuel Tacayoy González, José Mendoza Ajkabul, Catquivega, habrá acá actividad, pues que van a celebrar. Bueno, diga San Juan Bautista en el Cantón Panul.

gracias a la comunicación de Francisca Tarmoyaca desde el Cantón Panul. Así que pongan la cofradía, llega ahí a Abre Castellán, que la calmea, que la Telinier, sobrino. La Telinier, la Jabracaur, siempre con la sintonía de la radio, la voz de Atitlán, con la música de la Marimba Orquesta Unión San Pedrana. Lágrimas de Santo Tomás, con mucho gusto, en Cajamarca, con placer.

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Así que saludos a los amigos en Tarahuasca, Jabracabur, desde la cabecera departamental de Solá, como también allá en Barrancheto, Tonicapán. Decían que vamos a marcar la línea telefónica, Shenga la voz de Titlán, con mucho gusto, en Cajamarca, con placer. Hasta el Cajamarca, Jabracabur, Uchalá, Luchilqui, Cotimala, bien, seguramente, Chilenaca, Cuenca, con la familia, nada más a disfrutar, Jabracabunga, Chagá, pese. Ya la bendición de Dios, ya que la tormenta tropical Cristina, ahora tormenta, pero según las noticias, las últimas horas, Kamika ya clasificado como depresión tropical. Según el boletín meteorológico especial número 11/2026, el Instituto Nacional de Sismología, Vulcanología, Meteorología e Hidrología en Cebú, Mexinga, Guatemala, aunque el sistema no va a continuar debilitándose, aún mantiene la influencia sobre las condiciones climáticas de Guatemala y actualmente no va a localizar Garía al sur del territorio nacional, no van a mantener una trayectoria hacia El Salvador, donde se espera que siga perdiendo intensidad al ingresar a tierra. Así que ante ello, pues su circulación sigue favoreciendo el ingreso de humedad, por lo que se prevé lluvias principalmente entre miércoles y viernes, se van a señalar el reporte del INSIBUME. Así que Jaucar Blanca, el clima, Jabraca Guipes en Guatemala. Así que Metriz Cachabatet siempre, Jogashaca en la frecuencia del 101.9. Así que compaca trama música, más complacencias de los amigos. Así que trabuca mix de corridos, marimba, orquesta, princesa tropical.

27 los minutos, contra las 9 de la noche. Capán, chica, compartir una reflexión, Gavín, en la programación Música de mi Pueblo. Habrá una reflexión, Skavagan Bikap, Kashlansig, La Caja Cerrada. Cuenta una historia, una caja quería guardarlo todo, solo para ella, nunca se abría hasta que quedó olvidada en el fondo del armario. Versículo: el que da generosamente será prosperado. Proverbios 11:25. Lección del día: quien se abre para servir nunca se queda vacío. 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

Cada app que llega a la cofradía del Señor Sepultado, pues los cargadores del Señor Sepultado, pues la comisión de cargadores, Sepultado, pues si Chicaga Cofrades, que no encabezar Maga Nicolás González. 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De los cofrades, atrios de la iglesia, una reunión de suma importancia, 6 de la tarde. Si los cargadores, aquí tiempo, información de mucha importancia. Los cargadores del Señor Sepultado.

Acá la cofradía llega a San Felipe Coca en el cantón San Chac, pues que acá una cordial invitación, te ronca la Tamet Santiago Atitlán, que es juega en Nacacuín, Tran Mrig en Kibán, Probiga San Pedro Apóstol en los días 27, 28 y 29 de junio, Arshenka Jauca Junaga 2026, en la celebración, pues llega la marimba musical de Sonora Pedrana, San Pedro La Laguna, llega 27 de junio. Oka Jalek Metaka, Xenka, Los Santos Imágenes, día 28. 28 de junio a partir de las 4 de la tarde. Nos van a iniciar con el toque de la marimba de la Sonora Pedrana hasta el amanecer del día 29 de junio 2026. Xenka, 29 de junio, el mero día de San Pedro Apóstol a partir de las 10 de la mañana. Nos van a iniciar el concierto musical de la marimba Pedrana hasta las 3 de la madrugada, 30 de junio. Katjeveshka, pues cordialmente invitado. Diga chaval, la cofradía llega a San Felipe, Coga en el cantón San Chachan, también Santiago Atitlán.